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1: Una cosa.
2: Vamos a echarle bueno ahí, arranca ahí con Chicho Bayo y dijo.

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Caballo Ventura, de parte de Aguacate, con respeto y cariño. Y esta vaina dice así.

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2: Claro, vengan. ¿Y a usted le gusta la velocidad?
1: Claro, sí, dale duro, dale, dale, dale.
3: ¡Accidente! ¿Quién fue? ¡Vamos a ver!

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0: Que ve, lo vamos a picar para cachivo.
1: Termina la llamada ahí. Aplauso para Lupe Valerio, viejo, por acá, señores.
0: Pero ven acá, pero a mí me dicen aplauso que yo llegué porque
2: me dicen aplauso.
1: Ha sido una maravilla, estamos aquí. ¿Qué es lo que es? Eso es lo cuarto bate ahí, espérate.
3: Sí, ajá.
1: ¿Y dónde está la foto? La cámara de foto.
0: Los dos bonitillos que la cogió, mírenlo ahí junto.
4: Yo estoy loco, voy para allá.
0: Los dos lindones. El ojito verde, el hombre cabrero ese. El viejito, el viejito.
5: Oiga, ese es viejito.com. Para que no lo sepa, encanta, socio de la página de Canal de Sin Fuego.
1: Vale, que ven acá. Tú una foto. ¿Quién va a tirar la foto de esta vaina?
0: Hasta el dinero.
1: ¿Qué me ha hecho para cámara, ven? Tira así de frente para no caer boca abajo.
0: ¿A boca abajo?
1: No, pero es la vaina.
0: ¿Cómo que a boca abajo?
2: Lo obligo para abajo.
1: Porque se ven quienes me digan ahí también. Es a mí. Hey, una foto ahí.
6: En el acordeón.
0: Feo viejo.
6: Qué maldita reunión.
1: ¡Mierda!
6: Pásame esa vaina, Francis, puta yo.
0: ¿El video que vaya ahorita?
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0: Amigo, ¿qué tal? Aquí está Sumayimbe, el que sabe de esta vaina. Quiero que ustedes se mantengan ahí en sintonía con el show de las estrellas, con mi hermano Enrique Martínez, el monarca. Me encanta esa vaina, Enrique. Dale para allá.
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1: 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Uy, qué bien, qué bien, que suena, suena bastante bien. Último ensayo para todo el mundo. 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Un poco de alegría, de palmas.

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1: Esta es una de las muchas historias que suceden conmigo. 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
1: Hola, ya estamos en el aire a través de bravisimfm.net y clásicos del domingo. Hasta las 12 del mediodía, lo mejor de los años 80 y 90. Yo soy tu monarca, Enrique Martínez. Así que comienza a pedir el tuyo en este domingo por la mañana. A pasarla súper bien con esta super estación. Clásicos del domingo por la devoradora bravisimfm.net. ¡Arriba! Recordar es vivir.

hasta las 12 del mediodía, marcando por esta superestación Bravísima FM.net y Clásicos del Domingo. Saludos para Carlos, para Miguel, para Juanita, en sintonía con nosotros a esta hora, disfrutando de este superespacio. 829-867-6323, vía para comunicarte conmigo hasta las 12, marcando. ¿Dónde? ¿Pero dónde? Saludos para Judy, para Eduviji, para mi amiga Carolina, en sintonía con nosotros, vacilándose este superespacio hasta las 12, Clásicos del Domingo.

0: El saludo para mi amigo Roberto en sintonía con nosotros, también para toda la gente buena de Villa Liberación, La Otra Banda, Manchego, San Rafael, La Margarita. Adelante, gozando con este super espacio clásicos del domingo por la que llega.
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0: Saludo para Luisa y Juanita también, gozando a esta hora de la mañana. Vacilándose clásicos del domingo. ¡Uja! Dale ahí, sube.

Avanzando, seguimos en esta mañana hermosísima, clásicos del domingo. El sindicato. Saludos para Tony Cambio, para Juana.

por la devoradora bravísima FM.net. Clásicos del domingo. Saludos para Juana. Quiero saludar a mi amigo Carlos, también en sintonía con nosotros a esta hora. Ahí está Domingo el Sastre, en la calle 5, Villa Liberación, gozando con clásicos del domingo. Recordar es vivir, por la que llega la devoradora. 829-867-6323. Avanzando, me voy con salsa. Esa es Andy Montañez. Arriba, saludo a la gente buena de la fe.

829-867-6323 hasta las 12 del mediodía. ¡Ah, caramba! Una mañana maravillosa. ¡Ay, Yudi! ¿Cómo está ese sazón en el día de hoy? Saludos para Eduigis, para mi amigo Carlos, para mi amiga Yulady, también disfrutando del programa a esta hora de la mañana. Clásicos del domingo por la devoradora, bravísimafm.net. Saludo también para mi amigo José Miguel, me pidió esto. Con Franklin Ruiz, que se mueran de envidia todos, ¿verdad? Arriba.

Domingo, arriba, 829-867-6323. Qué lindo ese recordar. Ah, pero qué chichi, ¿verdad? Saludos para José Manuel. Vengo a ritmo de bachata, bachata vieja, vieja pero buena. Míralo ahí. Clásicos del domingo por la devoradora. Para que te acuerdes cuando cogía café. Ay, ay, ay, ay, ay, ay. Saludos a toda mi gente buena que nos sintoniza por allá por Estados Unidos, ¿verdad? Gozando con clásicos del domingo.

Recuerdo de un amor, ahí estaba el monarca, caramba, ¿verdad? Entregado en cuerpo y alma ahí, ¿eh? Con este voy a saludar a Bienvenido a Ibar, allá en Maryland, Baltimore, también para Carmen. Pequeño y gran amor, los hermanos Durán, clásicos del domingo.

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0: clásicos del domingo por La Devoradora. Bueno, el saludo para Niño. Niño. Y el compa gozando con clásicos del domingo. También el saludo para el Poli. Dímelo, Poli. Niño, buenos días. Y el compa. Clásicos del domingo a través de La Devoradora, bravisimfm.net, en este domingo por la mañana. Contamos ya a 4 de octubre de 2026.
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0: Bueno, ahora vamos a, ¿verdad? A sostener un encuentro con el alcalde de Santiago. Así que si usted puede también participar, arranque para allá. Ahí en la iglesia católica, ahí estaremos junto con el alcalde. Por fin atendieron el llamado de Villa Liberación, el llamado nuestro por esta estación, de tantos problemas que padece la comunidad, principalmente con las aguas residuales, pluviales, las dos, ¿eh? Así que si usted puede, coja para la iglesia. Vamos a reunir con el alcalde en breves minutos. Clásicos del domingo, bravísima. Domingo por la mañana.

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1: Gracias, muy buenas noches. Gracias. ¡Woo!

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0: Raúl. Coño, Pepe.
1: ¿Qué pasa, Gonzalo?
0: Yo quisiera... No sé. No, hombre, no tiene que decirnos nada. Esta es su copa y aquí están sus amigos.

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2: Una cosa.
3: Vamos a echarle bueno ahí, arranca ahí con Chicho Bello y dijo.

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Caballo Ventura, de parte de Aguacate, con respeto y cariño. Y esta vaina dice así.

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1: 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Nena, dicen en mi pueblo...

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2: Aquí estás de lujo, ¿no, muchacho?
3: Dile a Luis que nos dé una bola, vamos, dale.
4: Claro, vengan. ¿Y a usted le gusta la velocidad?
3: Claro, sí, dale duro.
5: ¡Accidente! ¿Quién fue? ¡Vamos a ver!

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